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Pues uno, buenos días, bienvenido todo el mundo a este primer día del mes de julio de 2026. Sí, efectivamente, estamos a 1 de julio, son las 8 y 3 minutos de la mañana. Y nada, ahora sí que sí, esto es más solo en verano que nunca. Ya empezamos a entrar en la dinámica de gente que está de vacaciones, gente que se va a ir, gente que, bueno, se lo está componiendo ya con el puente, esto, lo otro, lo de aquí, lo del fondo. Y por lo que sea, de aquí al 1 de septiembre vas a ver a bastante menos gente de lo habitual en el trabajo o en el camino al trabajo. Luego en la playa, en los bares, en las fiestas, en los lugares de esparcimiento, vas a ver más gente que nunca. Pero a esta hora y en el trabajo, cada vez a menos. Para bien o para mal. Son las 8 y 4 minutos, ya hemos avanzado un minuto en el reloj. Y nada, estamos aquí para hacerte compañía, para servirte un poco de trampolín para el comienzo del día. Vamos a hacer un repaso a las noticias, al tiempo, al tráfico, alguna entrevista interesante, buenos planes, buenos temas, buen rock and roll, que para eso es esto Vinilo FM. Y si te parece, vamos dando comienzo a este despertador de verano que os va a acompañar cada día de lunes a viernes hasta las 9 de la mañana. Esto es Solo en Verano en Vinilo FM.

Escucháis Divine Intervention de los Rolling Stones, uno de los nuevos temas de sus satánicas majestades, que dentro de unos pocos días, exactamente dentro de 9, es decir, el viernes de la semana que viene, lanzarán su disco número 25 de estudio, Foreign Tongues. Desde luego que parece una cosa de divina intervención que esta banda siga funcionando también, teniendo en cuenta que ha pasado por nada menos que 7 décadas de música, con todos los peligros que ello ha conllevado. Los Rolling Stones no solo han vuelto, sino que además se muestran más inmortales que nunca. Seguimos en El Despertador, solo en verano, en Vinilo FM. Iba a decir Despierta la Costa, claro, es la costumbre, ¿sabes? Son 11 meses al año, Despierta la Costa, y de repente pues te encuentras con uno en que es solo en verano. Vamos con la mañana, vamos arrancando poco a poco, son ya las 8 y 9 minutos, estamos un poquito más cerca de las horas del mediodía, de la tarde, en fin, de ese ratito en el que te vas a casa. Pero bueno, primero toca cumplir.

En cuanto al tiempo, parece que hoy viene especialmente bien dado. 20 grados de mínima, 22 de máxima en la costa. Cielos entre nubes y claros con predominancia de claros. Es posible que a eso de las 3 del mediodía haya cierto riesgo de precipitación, pero por lo demás parece que vamos a vivir no solo un día soleado y de verano, sino que parece que vienen varios consecutivos seguidos con la misma previsión. Así que buenas noticias.

0: Pues no ha sido... Bueno, sí, sí ha sido casualidad que justo de repente estén sonando los Flying Rebollos, que son una banda de Portugalete, con que hoy sea 1 de julio, con que hoy sea el Día de la Virgen de la Guía, un día muy especial para nuestra gente de Portu y también para nuestro profesor Óscar Álvarez Gila, que también es de Portu. Óscar, bueno, buenos días.
1: Hola, buenos días, ¿qué tal?
0: Bueno, Óscar, ¿hoy qué? ¿Hoy fiesta, no fiesta? Cuéntanos, para ti, digo.
1: Bueno, pues es evidentemente fiesta y además mañana mi cumpleaños, he decidido hacer partida doble. Yo nací como consecuencia de una fiesta, debo decir. Yo me enteré que había fiesta en Portugalete y dije, bueno, es la mía. Llego un poquitín tarde por la madrugada, pero bueno, yo nací en plena fiesta, así que no sé si lo tengo en el cuerpo, pero hay que disfrutarlo.
0: Sin ninguna duda. Óscar, pues bueno, la lección de historia de hoy, ¿por dónde va a ir?
1: Bueno, pues vamos a hablar de televisión y vamos a hablar de algo que no sé si decir que es un, bueno, a veces es un poco terrorífico, ¿no? Hablamos de la publicidad, que sabemos que es importante y necesaria para que los medios de comunicación se mantengan, pero a veces es un poquitín cargante, ¿no? Y bueno, pues vamos a recordar que tal día como hoy, en 1941, en una cadena de televisión de Nueva York, la WNBT, bueno, pues además exactamente a las 13:29 horas, pues se emitía el primer anuncio de televisión que conocemos, ¿no? Era básicamente una empresa de relojes que pagó pues una cantidad de $9, que entonces era bastante, pero tampoco mucho, pues justamente para un anuncio de segundos en los cuales pues eso, básicamente ofrecían sus relojes, ¿no? Y bueno, a partir de entonces, imagínate lo que ha pasado, es decir, la propaganda ha llegado a todos los sitios, ¿no? Una cosa interesante es que, fíjate, estamos ahora en el Mundial y sabes que los partidos tienen esas paradas teóricamente para tomar agua, pero que básicamente es para aprovechar y meter más anuncios.
0: Totalmente.
1: Bueno, pues comienza desde el principio, porque justamente este anuncio se emitió en el descanso de un partido de béisbol muy americano, ¿no? Pero ya entonces empezaba un poquitín a ver esa cuestión de que con el deporte atraía mucha gente y las paradas había que hacerlas para meter propaganda.
0: Nos consta que puede ser así, por lo menos en el caso de la Copa del Mundo 2026. Óscar, nada, pues que tengas hoy el mejor de los días, que disfrutes de la Virgen de la Guía, supongo que un ratito sí, ¿no? Algo harás.
1: Hombre, algo que hacer. Ahora estamos con exámenes, que sabes que estamos en la peor época de la universidad porque estamos en exámenes, recuperaciones, más selectividad, pero bueno, algún momento sí tendremos esta noche para poder disfrutar un poco.
0: Eso espero. Óscar Álvarez Gila, como siempre, muchísimas gracias, que tengas buen día y buena víspera de cumpleaños. Mañana te felicitamos aquí en directo. Hasta mañana.
1: Hasta mañana.

Y hoy celebramos los 111 años del nacimiento de una leyenda del blues, de una figura imprescindible para el blues de Chicago. Él era Willie Dixon y llegó al mundo en este día, el 1 de julio de 1915.

Creo que sin duda lo preferiréis así. Recordaréis sin duda este sonido que el 1 de julio alcanzaba un hito bastante importante. El Sgt. Pepper's de los Beatles, el Sgt. Pepper's Lonely Hearts Club Band, el que fuera el... No sabemos si... Bueno, a ver, aquí podemos tener una pelea grande, así que vamos a dejarlo en que es ampliamente considerado uno de los mejores álbumes de la historia, no solo de la formación de los Beatles, sino de la historia de la música, y que lo sitúa en el puesto número uno, que en este día 1 de julio, en el año 1967, era el número uno en Estados Unidos.

Y escuchabais ahora el sonido de Guy Mitchell, que nos dejaba en este mismo día, hace 27 años, el 1 de julio de 1999. Un artista imprescindible, un artista singular. Además de esto, es todocampista, cantante, bailarín, actor de un enorme éxito internacional. Se dice, se calcula, se cuenta que llegó a vender más de 44 millones de discos. Bueno, los temazos del sonido de veranos pasados de esta mañana nos está quedando así como, yo creo que un poco previsible. Es cierto que esto suena un poco a bingo musical, pero bueno, las cosas vienen como vienen, y también queríamos rendir cierto homenaje a los clásicos que hoy tienen algo que celebrar, como era el Sgt. Pepper's de los Beatles, como escuchabais antes a Willie Dixon, a Guy Mitchell, o también en el día de hoy,

Reconozco que por lo menos a mí me ha pillado un poco por sorpresa esto de que Debbie Harry, tenga 81 años. Yo me imaginaba que iba a ser alguno menos, pero no. Son 81 años los que cumple en el día de hoy una de las artistas en femenino, yo diría que mejor consideradas del panorama nacional e internacional de los tiempos en los que vivimos y de décadas pasadas también. Como bien sabéis, al frente de Blondie y que, todavía continúa en la brecha y ojalá que por muchos años.

0: Ahora sí, damos por acabado el ratito de poner a rodar clásicos dentro de la sección Sonido de Veranos Pasados. Lo que sonaba en un 1 de julio como este en años anteriores. Eso también para felicitar, bueno, para lamentar algunas ausencias y para felicitar cumpleaños a quien todavía se lo podemos felicitar. Vamos a llevaros ahora a cierta conversación que tuvimos ayer en el Piper's Algorta, por cierto, mientras hacía la Irish Folk Jam sesión de los martes. Tuvimos una entrevista interesante, disfrutamos y esto que vais a escuchar fue lo que salió de ese ratito.
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0: Pues os saludamos desde el Pipers Algorta, que por cierto vaya semanita tienen entre unas y otras, porque esto está siendo grabado un martes por la tarde, así que hoy es tarde-noche de Irish Folk Jam Session. El jueves hay concierto, como todos los jueves, de Super Alpha, y además es la semana del jazz en Guecho, así que viernes y sábados de la medianoche, pues aquí hay Jazz Jam Session con varios de los artistas que pasan por el escenario del Festival de Jazz, que a medianoche, cuando todo acaba, vienen aquí a seguir tocando hasta que les echan. Estamos en compañía de alguien que, bueno, dentro de poco va a hacer 2 meses, sí, es muchísimo tiempo, yo pensaba que había sido menos, que estuvimos con Thrill Seekers, que son una banda que, bueno, queríamos conocer, se acaba de formar, tocaban el Pipers aquí en una de sus primeras veces como formación en directo, y nada, que menos de 2 meses después, pues ya tienen trabajo discográfico y han editado su primer corto, 7 temas, 3 propios, 4 versiones, y el nombre, bueno, a mí me ha encantado, pese a no ser un exceso quizás de imaginación, Take One me parece muy buen nombre para algo que, bueno, tiene pinta de que ha sido rápido, aunque seguro que emocionante también ha cambiado. Está con nosotros Anne Corujo, que es la cantante, y nadie más ha querido repetir, así que ha venido con Moncho Zorrilla, que es baterista. Anne, ¿cómo estás?
1: Muy bien.
0: Y el propio Moncho, que está aquí, bueno, de rehén un poco, sí. ¿Qué tal estás, Moncho?
2: Muy bien, gracias.
0: Bueno, Anne, al final, hace 2 meses, no recuerdo si sé que hablamos del tema de grabar vuestra propia música, que era inminente, pero oye, de repente ha sido todo como muy rápido. ¿Qué pasó? ¿Fue después de aquel día o cómo?
1: Pues en realidad era algo que veníamos comentando ya desde hacía un par de meses, como ya te dijimos a ti entonces, y realmente después del Pipers fue prácticamente lo siguiente que hicimos. Era algo que teníamos muchísimas ganas de que ocurriese y pues al final la emoción hace que todo pase muy rápido.
0: Lo que no suele ocurrir a menudo es, a no ser que uno ya tenga mucho calle haciendo esto, es que de repente te nazcan 3 temas así solos. ¿Cómo fue la composición de esos 3? Porque las versiones, pues bueno, vale, igual hay que adaptar, hay que hacer esto, hay que hacer lo otro, pero 3 canciones propias no está mal.
1: En realidad los temas estaban compuestos antes de que empezáramos a pensar en grabar. Entonces los habíamos tocado en directo varias veces también y pues nos apetecía que quedasen registrados de alguna manera para que la gente los pudiera conocer.
0: Y por lo que sé, un trabajo 100% artesanal, o sea, muchas veces cuando la gente dice, no, me lo he autoproducido, me lo he autohecho, vosotros habéis auto todo, absolutamente todo, por lo que sé, ¿no, Montu?
2: Sí, eso es, al final en el propio local de ensayo, pues usando los materiales de que disponíamos y luego, pues sobre todo, Koldo, el guitarrista, que es un artista y se lo ha currado y ha sido el artífice de que suene así como suena.
0: Bueno, y las canciones, decías que estaban ya hechas. Anne, ¿quién se ha apuntado el nombre de la composición? ¿O quiénes?
1: Las canciones son todas del grupo y así ha quedado escrito en todas las partes en las que aparecen. Así que las canciones son de todos.
0: Pero alguien las habrá hecho.
1: En realidad, bueno, sí. Si tenemos que decir, Koldo es el que ha escrito 2 de las canciones y la otra la he escrito yo. Pero es un esfuerzo colaborativo siempre, porque al final tú puedes venir con una idea o con un riff de guitarra o con una melodía, pero tiene que haber, cada uno tiene que aportar su granito de arena para que todo llegue a lo que luego vosotros escucháis.
0: ¿Escribir la música y letra? ¿Solo música, solo letra?
1: Pues dependiendo del caso, pero normalmente música y letra van un poco de la mano.
0: Y nada, una de esas 3 que la has escrito tú. ¿Cuál exactamente?
1: La que escribí yo es Chance. Y las otras 2 son Different Time, Different Hearts y No Fool Anymore, que son las que escribió Koldo.
0: Bueno, pues ya tienes una canción tuya ahí en las redes, 100% escrita por ti. ¿Qué se siente? Tiene que ser un poco, no sé.
1: Es muy emocionante, o sea, el hecho de saber que es algo que antes no existía y que tú has hecho que ahora exista, ¿no? Y que la gente lo puede conocer, es una pasada. Es muy difícil de describir, pero muy, muy emocionante.
0: ¿La gente sabe que es tuya o lo estás contando ahora?
1: Lo van a descubrir ahora.
0: Toma. Claro, es que encima, bueno, no sé si ahora ya que hemos abierto el melón, si vas a querer contarnos de qué va Chance o...
1: Sí, ningún problema. Chance es una canción que va de estar en un momento un poco fastidioso y de que se te abra una ventanita y una oportunidad y de cómo aprovechar esa oportunidad para tirar adelante.
0: ¿Qué porcentaje de autobiografía hay en esa canción?
1: No comento.
0: Sospecho que como mínimo un 60. Como mínimo. Monchu, este proyecto de Thrill Seekers, bueno, en el mundo de la música creo que no hay nada escrito. Yo he visto un poco de todo, pero bueno, me sorprendió que sí que estabais varios músicos implicados, que muchos venían de, bueno, unas andanzas largas y por lo que sea habían terminado aquí. ¿Cómo fue tu historia?
2: Pues igual, yo pues más de 30 años tocando la batería y en un momento dado Robert, organizando toda esta historia, necesitan un batería y me hace el lío y bueno, y empiezo pues hace, pues nada, año y pico, una cosa así más o menos.
0: Sí que te hizo el lío, sí. Bueno, entiendo que si después de año y pico sigues aquí, ya hemos pasado por el estudio, entrecomilladamente, hemos subido el trabajo. A gusto estarás, ¿no?
2: Sí, no, la verdad que el grupo, somos un grupo, hay que reconocerlo. Y la verdad que estamos todos... muy a gusto, muy contentos y como una familia.
0: Últimamente habéis hecho, bueno, os habéis movido bastante, quiero decir, hay veces que los grupos están como un poco más parados, pero bueno, no solo por el trabajo, sino también por conciertos y tal. O sea, últimamente estáis muy haciendo muchas cosas. ¿Las cosas salen o hay que salir a hacerlas, buscarlas y luego ocurren?
1: Pues un poco de las dos cosas. Nosotros, si nos llegas a preguntar hace un par de meses, habríamos dicho que teníamos 2-3 conciertos en vistas. Y pues a base de irnos moviendo y también de darnos a conocer un poquito, pues nos ha ido conociendo más la gente, nos han llamado más, también han ido surgiendo más cosas, ha habido un poco de todo. Nos hemos movido, nos han llamado, está muy bien.
0: O sea que ahora hay más cosas en el calendario, ¿no?
1: Alguna cosa más, sí. Vamos a estar aquí el 29, digo aquí porque estamos en el Pipers en Algorta, vamos a estar el 29 de julio aquí en fiestas.
0: Yo sobre todo lo paso mal por gente como Monchu, que es la que normalmente mueve mil trastos, llegan los primeros, se van los últimos, a menudo conduce la furgoneta. La cantante, bueno, la experiencia me dice que, no digo que la implicación no sea tal, pero suele ser menos sacrificada, un poco sí, ¿no, Monchu?
2: Hombre, hay quien mueve más, hay quien mueve menos, pero sí es cierto que luego todos nos remangamos y hacemos, o sea, no se escaquea nadie.
0: Hay que arremar todo el mundo. Vale, el trabajo, el Take One, tiene 7 temas, 3 propios, 4 versiones. Y bueno, como una vez le escuché decir a Michael Bublé, esas versiones, pues bueno, hay muchas canciones que uno puede elegir, pero teniendo en cuenta que la va a tener que tocar bastante a menudo, intenta elegirlas bien. Vuestra elección de esas 4 versiones, ¿cómo ha sido exactamente?
1: Pues aunque teníamos muchas versiones en nuestro repertorio ahora mismo, sí que hemos intentado elegir las versiones de artistas un poco más nuevos y que nos están influenciando también a nosotros. Y por eso las versiones son pues, de Gary Clark Jr., de Samantha Fish, de artistas pues, que igual no son tan conocidos como otros de los que también hacemos versiones, pero que también son muy, muy interesantes y tienen muchísimo que aportar.
0: Hombre, yo creo que es una ventaja, ¿no? Quiero decir, el coger, no sé cómo lo ves tú, Monchu, artistas y canciones que igual en este público en concreto, en el mundo en el que vivimos, no son tan, tan conocidos porque, bueno, te da más posibilidad del factor sorpresa. Quiero decir, yo al próximo que vea ya cantar Aleluya de Leonard Cohen me voy a enfadar con él, así te lo digo.
2: Pues sí, eso es. Al final era no enrocarte, ¿no? En lo de siempre, en los clásicos y buscar sobre todo este nuevo movimiento y sobre todo que a nosotros también nos motiva y nos inspira para hacer el tipo de música que hacemos.
0: Bueno, pues ya está fuera Take One, el primer trabajo, ojalá de muchos, de Thrill Seekers, una banda nacida aquí en la costa y que suena bastante bien. Os vamos a dejar con la música para que juzguéis vosotros. Bueno, ahora que ya está el trabajo fuera, ¿cómo es eso, sobre todo, Ane, tú? Porque quiero decir, la gente del batería, con todo respeto a Monchu, o del bajista, se puede olvidar con relativa facilidad. Pues, es así. De los cantantes barra cantantes en femenino, no tanto. La gente se acuerda, la gente asocia a la voz y a la persona que ve al frente del escenario a la banda. ¿Qué tal llevas eso?
1: Ha sido un trabajo, la verdad. No es algo que a mí me salga de manera natural, pero al final cuando disfrutas tanto de hacer música es algo a lo que te terminas acostumbrando y lo puedes llegar hasta disfrutar con un poquito de esfuerzo.
0: Algo me dice que le estáis disfrutando, desde luego. Pues nada, Thrill Seekers, Take One, lo tenéis en Spotify, dadle una escucha. Mientras tanto, os dejamos con ello. Chicos, gracias a los dos, que vaya fenomenal. Y nada, nos vamos viendo por el camino. Thrill Seekers.
2: Muchas gracias.

8:52 minutos de la mañana. Seguimos aquí en Solo en Verano. Vamos a darnos una vueltita por el kiosco a ver cómo ha despertado el mundo hoy en este primer día de julio de 2026.

Comenzamos con el diario El Correo, foto de portada para la Plaza Elíptica. La plaza en Moyúa ya se llama Plaza Elíptica. Gran titular para la Universidad del País Vasco, que acata el fallo judicial y crea plazas provisionales para los alumnos que recurrieron en la polémica por los ceros y bajas calificaciones en euskera en la PAU. También en portada en El Correo, Tubacex y Jainaga se preparan para pujar por Tubos Reunidos. También se habla del Supremo, que ultima un recurso para llevar la regularización de extranjeros ante la justicia europea. Pasamos al diario de ella, que también dedica su foto de portada a la ya de nuevo Plaza Elíptica. Bilbao oficializa el nombre de la anteriormente conocida como Plaza Moyúa. También se habla de que la Universidad del País Vasco y el Gobierno Vasco pactan crear plazas provisionales por los recursos de la PAU, y también se menciona el blindaje legal para unos udalecus más seguros y con más monitores, a la par que, mirando al exterior, bueno, al grueso del país, la Fiscalía ve probado que Kitchen buscó anular la trama Gürtel. Igualmente, se habla de que casi 600 millones de deuda con Vizcaya. Javier Fernández y su hermana encabezan la lista con una deuda cercana a los 250 millones. Hablamos de la lista de morosos con Diputación. Vamos con la portada del diario Montañés, que en su foto principal aparecen los bajos del Rin, que se reabren un año después. En el gran titular, el PSOE cántabro abre la carrera electoral con unas primarias express para elegir candidatos. Se habla igualmente del primer pico en urgencias del verano, con una media diaria de 2.500 pacientes. Suances no llega a tiempo para regular el aparcamiento en los meses de julio y agosto, y Torrelavega estrena nueva pista de skate en Nueva Ciudad tras dejar la Lechera. En página deportiva, el Racing debutará ante el Villarreal en el Sardinero en la temporada 26-27 de la Liga de Fútbol Profesional. Diario El País, gran titular para Vox, que quiere suspender el voto por correo de los expatriados. Los ultras endurecen su posición tras las críticas de Feijóo a la ley de nietos. También en portada en El País nos encontramos con que el Supremo da un revés a Trump en su guerra contra los inmigrantes. Mirando también al exterior, el servicio secreto alemán sostiene que los ultras amenazan la democracia. Igualmente se habla, mirando al exterior, igualmente seguimos hablando de Venezuela, de la situación en el país tras seis días desde que ocurriera la tragedia de los terremotos. Se adjunta también en portada en el diario El País una mención a una entrevista con el jugador de la selección española, Víctor Muñoz, que dice: no me gusta mucho ver partidos de fútbol, pero lo cierto es que se le da bastante bien jugarlo. Seguimos aquí en El Despertador de Vinilo, estamos en Solo en Verano, son las 8:56 de la mañana.

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0: Pues aquí estamos de nuevo con los Vecinaudios, en este proyecto Vecindiario, donde intentamos, bueno, entre todos, tejer una red de apoyo contra la soledad no deseada. Y bueno, hacemos lo que podemos, hablamos con gente que pensamos que tienen cosas que aportar, y es que todos tenemos algo que aportar, seguramente, cada uno desde su posición, cada uno desde su rol, pero bueno, estas conversaciones desde luego nos sirven para conocer cosas que no conocíamos, para comprender realidades que antes se nos escapaban, y en fin, entre todos y todas, pues vamos haciendo lo que buenamente podemos. Hoy vamos a disfrutar de la compañía de algunos comercios de derecho que, bueno, muchas veces pueden ejercer de termómetro a la hora de entender ciertas realidades, y yo creo que es una fuente de opinión bastante interesante para valorarla, sobre todo en el asunto de la soledad. Tengamos en cuenta que muchas veces estos espacios no son solo comercios, no son solo negocios, sino que además son buenas formas de entender a las personas y saber un poco sobre qué les está inquietando. No siempre lo dicen, pero creo que, en fin, son buenos escaparates o buenas ventanas para juzgar estas situaciones. Está con nosotros Mikel Atxarandio, de que mira, aquí está. Mikel, ¿cómo estás?
1: Bien.
0: Ciclos
1: bien.
0: A la barrieta.
1: A tope.
0: A tope. ¿Y presidente de Romovisiric sigue siendo?
1: Sí, todavía no me han echado.
0: No.
1: No debió robar suficiente.
0: En fin, bienvenido, Mikel. Está también con nosotros Marian Herrán, de Mariquita Piojos. Mariquita Piojos, no sé si le hace justicia, pero me gusta, suena muy bien en dos palabras, Mariquita Piojos. Me parece muy chulo. Pero sí. Supongo que tú no lo presentas así, ¿no?
2: Sí, Mariquita Piojos. Sí, sí.
0: Un poco más cerca, Marian, eso es. Vale. Mikel, si te hablas en esto, por eso te acerca el micro. Sí. Está también con nosotros Virginia García, de Vito 52, en Algorta. ¿Cómo estás, Virginia?
3: Hola, buenos días. Bien, muy bien.
0: Bueno, tú ya, Virginia, además, llevas ya una trayectoria importante, creo, en el comercio local, ¿no?
3: 26 años.
0: Toma. Uh-huh. Son unos cuantos.
3: Muchos. Y los que me quedan.
0: Bueno, ojalá que sean muchos. Sería buena señal para el comercio local. En fin, si os pregunto por soledad no deseada y por soledad percibida, digamos, del ambiente en el barrio, lo dejo un poco en el aire, el que quiera que intervenga, y bueno, mientras no nos cortemos unos a otros, yo creo que cualquier reflexión es bienvenida. Mikel, pues al final, aunque sea por títulos, tú que además de comercio local eres presidente de una asociación de comerciantes del pueblo, te preguntaría.
1: Bueno, sí. O sea, nosotros como tienda sí diría que tenemos mucha gente que viene a pasar el rato, porque seguramente en casa no tiene con quién hablar.
0: Yeah.
1: Entonces, si la tienda de bicicletas como tal sí suele ser como un choco en el que nos juntamos gente muy variopinta con la misma afición, pero sí notas que hay gente que viene y se queda. Dices, sí, ya... Hemos acabado. Ya, el trato ya lo hemos hecho, pero se queda porque ves que está a gusto y bueno, al final tiene charla, contacta con otra gente. Y luego, pues sí, al final, quieras o no, estamos a pie de calle y vemos gente que dices, hostia, nunca la he visto con nadie. O sea, seguramente viva una soledad, no manifiesta, pero sí aparente.
0: Uh-huh. ¿Marien?
2: Mi negocio es un poco diferente, pero sí que es verdad que sobre todo en gente mayor, en amamas, sí que te llevan a más charla, a más contarte métodos de antes, a decir, no, pero si esto ya hemos acabado y era pues lo mismo que decía Mikel, ¿no? Ya está. No, pero yo, ¿y ahora qué tengo que hacer? Y luego, y sí que es gente que se reitera llamando para dar conversación. Y sí que recibimos muchas llamadas de gente que le pica la cabeza, que no tienen por qué ser piojos, pero que lo que buscan es conversación, un porqué, y que es gente generalmente que suele estar sola.
0: ¿En serio? ¿Eh?
2: Sí.
0: Mira. Uh-huh. Virginia.
3: Yo soy muy consciente de cómo va cambiando todos los pueblos, y yo desde luego sí que en mi tienda es un diario y un constante cómo va entrando gente mayor, gente que busca pues sentirse simplemente acompañada, y gente que va cambiando su círculo de alrededor, pues porque al final nos movemos, ¿no?, en generaciones, ¿no? Yo voy con compañeras que son 2 años mayores que yo, 3 años menores que yo, esa gente va pues muriendo, desapareciendo, cambiando, y entonces esa gente se va quedando. Sola. las familias a diversificarnos a otras localidades y a otros sitios, ¿no? O hay mucha movilidad y entonces hay gente que está muy sola y que creo que busca apoyo en el comercio local y que el comercio local es muy importante, pero que para nosotros, como gente joven, también es súper importante que esa gente venga, porque esa gente ha pasado por muchísimas generaciones y sabe muchísimo más de lo que sabemos nosotros. Ha pasado por posguerras, ha pasado por un montón de situaciones que son repetitivas en el tiempo y que al final ellos sienten compañía, pero nosotros también, también aprendemos muchísimo de toda esa gente.
0: Y a veces tenéis esa sensación de decir, es que si no hablo con esta persona, igual no voy a hablar con nadie en todo el día. ¿Podemos llegar a esos extremos?
1: ¿No va a hablar la otra persona?
0: No, tú seguro que sí, Miguel.
1: Sí, yo hay días
0: aunque no quieras.
1: Que llego a casa con dolor de cabeza de tanto hablar. Pero sí, o sea, que la otra persona quizás sea con la única. O sea, el cliente en este caso seamos nosotros los únicos con el que hable, pues puede ser que sí. O sea, hay gente que ves que dices. O gente que le cuesta, que le ves que le cuesta hablar. Dices, hostia. O sea, seguramente no está habituado a hablar. Y. Igual esa persona no viene buscando, ¿eh? O sea, quien hablaba antes de que igual vienen buscando pues estar en comunidad, pero hay gente que ves que dices, sin más viene porque tiene que hacer un trámite con nosotros y evita el trato. Pues bueno, también quizás uno tiene igual vive en soledad y no está buscando pues ese vínculo con la comunidad que pues es nuestra tienda. Pero bueno, sí, tenemos clientes así.
2: Sí, yo iba a decir que hay gente que a veces busca la soledad, pero que otras veces se obliga a hacer cosas para no aislarse. O sea, sí.
0: Como si se estuviera obligando
2: a... Sí. Más con personas que han estado casadas, que han tenido solo el vínculo matrimonial, sí. Cuando fallece una de las dos personas, hay mucha gente que no sabe qué hacer.
0: Claro, genial.
3: No, en mi tienda yo creo que es un constante. O sea, yo no hay un día que os pueda decir que no entra una, dos, tres personas a mirar, a preguntar. Muchas veces la misma persona llega a venir un día, al día siguiente, y ya te ha hecho las mismas preguntas. Se las vuelves a contestar, porque muchas veces no sabes si verdaderamente no se está acordando que te ha preguntado eso o tienes como un déjà vu que todos tenemos, o simplemente es por entrar, es sentir un buenos días, un acompañamiento, un que le sonría simplemente. Igual tú no tienes ganas de sonreír, pero bueno, oye, es que parte de nuestro trabajo también es dar ese servicio, aunque no sea un servicio de venta, a lo mejor es un servicio de venta a futuro, pero bueno, o sea, tener ahí a esa gente y no sé, a mí me gusta que me venga gente mayor y además a mí no me gusta que me pregunten mi edad, pero yo tiendo a preguntar la edad porque la verdad es que me encanta cuando me dicen, oye, tengo 92, tengo 87, y es gente súper moderna, súper que sí, que están solas, pero que, oye, salen a comerse el pueblo.
0: Si notáis, bueno, claro, es una conversación yo creo que muy lícita, que hablando de comercio local, pues obviamente yo creo que una página web probablemente no se va a interesar mucho por ti ni por qué problemas tienes, pero si es verdad que, por ejemplo, alguien que está en esa situación de la que estamos hablando no se acercaría al Decathlon a decirle al dependiente lo mismo, no se acercaría a una gran cadena de calzado por la misma situación. En cambio, vosotros dais ese apoyo, no sé si decir silencioso, pero lo dais.
3: Pero es que somos gente formada. Yo creo que la gran diferencia... A ver, esto que me escucha uno del centro comercial, habrá de todo, pero...
0: Que
3: la
0: se
3: gran,
0: ponga las pilas.
3: La gran diferencia, yo siempre digo, es que cuando tú vas a una zapatería de centro comercial, es que a lo mejor la chica no sabe ni decirte cómo limpiar un zapato. Pero es que yo sé el zapato que compro y yo sé cómo tienes que limpiar ese zapato. Y a mí me gusta dar las explicaciones antes de que me las pidan. Yo he optado por ponerme mi puesto de trabajo. Entonces, entiendo que es mi deber saber dar explicaciones y dar contra más explicaciones y estar formada al frente del negocio que regento. Eso, pues en las grandes superficies no, eres un dependiente más muchas veces que estará de ti, digamos, formarte o saber un poquito más sobre tu puesto de trabajo, pero generalmente no se da importancia, por ejemplo, al trato, ¿no? Eres uno más, o sea, yo te atiendo, te cobro, a la otro más, te atiendo, te cobro, otro más. Y en las tiendas, pues no, en las tiendas existe ya de base al 80% una educación. El 80%, también hay un 20% que carece de educación. Pero por lo demás, yo creo que ahí tenemos pues creo que ahí ganamos. O sea, el pequeño comercio gana, pero vamos, por goleada a las grandes superficies en atención.
0: ¿Os identificáis con ello, María y Miquel?
1: Hombre, el simple hecho de la cercanía, no sé. O sea, por mi tienda pueden pasar un buen día 20 personas, igual por un centro comercial han pasado 200. Entonces el vínculo que generamos con el cliente es mayor. Y a veces también lo sufrimos. Podemos sufrir porque tener un cliente que hable mucho en la tienda y pero le tienes cariño. Y luego gente que, o sea, no sé, yo he trabajado en una gran superficie, fueron pocos meses, pero no generé ningún vínculo con un cliente. Y nos ha pasado hace 2 semanas, pues que otro cliente nos viene a avisar que un cliente se nos ha muerto. Entonces, hostia, es un shock. O que un cliente pues tenga mal a un familiar, pues al final nos llega, porque al final son clientes, pero son amigos. Entonces generamos un vínculo que creemos que en otro tipo de negocio pues igual no se llega a generar tan fácilmente como aquí, que estamos a 1 metro y sé cuándo empiezo contigo y puedo estar 1 hora hablando y explicándote cosas. Entonces pues hay una relación que se hace más cercana. Y siempre me gusta, a mí, por ejemplo, me gusta pues saber a qué se han dedicado. Pues antes de empezar estaba comentando de un cliente que, joder, pues te ha tenido que ser periodista, lo mínimo. Y pues ha trabajado en una empresa para los medios. O otro que, joder, pues si es médico, pues me encanta hablar pues, sobre medicina o le consultas, oye, tengo esto. Pero bueno, mucha gente jubilada, hay mucho... máster o maestros que con conocimiento que están ahí, latentes, que todavía podrían aportarnos mucho. Y nosotros intentamos sacar de ellos un poquito pues, temas que les gustan y charlamos.
0: A veces supongo que también pasa, ¿no? Que ejercéis un poco como de no sé si decirlo, de chivato social en el sentido de que, algo positivo, decir igual que, bueno, que puede ser el chivato de chivato, claro, suena a una persona chismosa, ¿no? Pero, quiero decir, chivato, entiéndase, por ejemplo, como el chivato de un coche que te puede avisar de, bueno, tú verás si sigues corriendo con este coche, pero igual explota contigo dentro. Me refiero a que, quiero decir, igual ejercéis también un poco de señal de alarma para notar eso, que alguien le está pasando algo, alguien no está viniendo, alguien se ha ido, por lo que contáis.
2: Yo totalmente de acuerdo. Y desde niños... que necesitan ayuda, porque yo alguna vez he tenido que llamar a asuntos sociales. Y luego, por otra parte, también con gente mayor, hay una... Esto, lo que voy a decir, igual es una burrada, o sea, porque no está nada contrastado.
0: Bueno.
2: O sea, esto es algo que está basado en mi experiencia, que creo que muchos tendremos muchas cosas que no hemos estudiado basadas en nuestra experiencia. Y es en gente mayor que tiene unos picores como muy obsesivos y que yo he comprobado que a un corto plazo estaban relacionados con Alzheimer. En esto me estoy dedicando, o sea, me estoy doctorando en todología por la Universidad de Houston, ¿eh? Quiero decir, sí que estoy hablando con neurólogos y sí que hay ciertas patologías de eso, o sea, tú luego hablas con un neurólogo y te dice, sí, tienen ciertas obsesiones por bichos, por picores, por esto, entonces tampoco están descallados, y sí te das cuenta y dices, uy, y bueno, pues pasa, ha pasado.
0: Miguel se rasca la cabeza, lo que le faltaba.
2: Y tú les ves y no tienen nada y te vienen de una forma obsesiva. Y sí que tienes que a veces dar un toquecito de atención al entorno familiar, sobre todo si lo conoces, para decir, mírale por si acaso por aquí, porque está claro que es una obsesión, o sea, que no tiene nada, que tú le diagnosticas, que le ves, y luego, bueno, pues con niños pequeños también, que están en situaciones muy desfavorecidas y que te vienen muy dejados, muy dices, jo. Y me acuerdo con una chica que trabajaba para asuntos sociales, para diputación. Y claro, siempre tienes dudas, ¿no? Yo le consultaba a ella. Y me dice, tú si tuvieras 2-3 años, ¿tendrías cómo defenderte?
0: Claro.
2: Y claro, te quedas pensativo y dices, no. Y dice, pues ese niño no tiene cómo defenderse. De padre, bueno, pues igual. Entonces ahí también haces tu labor como... Luego, bueno, pues tú llamas a asuntos sociales o te pones en contacto, porque ahora con la ley de protección de datos es un poco complicado y complejo. Pero sí. Bueno, la mayoría de las veces para cuando nosotros llamamos, ya vamos tarde, ya están metidos por el medio. Ya. Pero sí que ves cosas que no son normales. Pero es verdad que igual se ha detectado antes en un centro educativo.
0: ¿Qué significa para vosotros hacer un poco barrio o pueblo desde el comercio?
3: A mí lo es todo. Nosotros, por ejemplo, en nuestra asociación, tenemos una asociación súper unida. Estamos conectados, bueno, a veces es la verdad, el chat llega a ser un poco horror. O sea, yo soy de las que digo...
0: ¿Sabes que hay una opción donde solo pueden escribir cuatro personas?
3: Yo ya lo sé, pero no están por activarla y es una locura, la verdad, porque va creciendo, ¿no?, la asociación y cada uno contestamos a diferente rango de tiempo. Pero nosotros estamos muy unidos y nos gusta comentar absolutamente todo. Lo mismo si hay una zona, porque pues, mucha gente mayor viene y se siente, pues pasean por una zona y de pronto... hace insegura, hay poca iluminación, hay pues todo eso es un canal de recoger todo en la asociación y filtrarlo. Y sí que además trabajamos nosotros, por lo menos de la Policía Municipal, nos llegan mensajes cuando hay pues eso, un robo, un
0: cuidado, Victoria, con los golpes en la mesa. Entonces, que se escucha mucho.
3: Entonces todo eso pues lo recogemos y lo trasladamos a quien vamos. Entonces, bueno, yo creo que a nosotros somos... Creo, siempre tienes a alguien que, bueno, te puede caer mejor, peor en la asociación, pero como red comercial y como comercio estamos súper unidos y canalizamos muy bien todo lo que recogemos para que llegue a donde tiene que llegar. Uh-huh.
0: Mariana, antes de preguntarle a Miquel por los pinchos morunos en fiestas de romo.
2: No, ratifico un poco lo que ha dicho mi compañera. O sea, nosotros también en la asociación...
1: Igual hemos visto la parte de no informar casos de... ¿cómo era? ¿Cuando te engañan?
2: ¿De timos?
0: De timos. De estafas o de...
1: De casos de... Oye, me ha timado tal. Y decir... Y otro asociado decir... Ah, pues a mí la semana pasada me entró... Y no hemos usado el canal de grupo de WhatsApp que tenemos. Y ahí sí, en su día nos dimos cuenta de que todo eso hay que informar porque... estamos a pie de calle, o sea, que sabemos lo que pasa mejor que los señores agentes. Sí. Es que vamos andando, no en coche como ellos o ellas.
0: Mencionábamos antes, bueno, hablábamos sobre todo de gente mayor, aunque antes también de niños, como mencionaba Marión, el asunto de la soledad no deseada en personas mayores, pero claro, quizás también estamos buscando el problema en la pirámide, quizás esté en la punta, digamos, y quizás esté en la base, porque me refiero, es verdad que hay una filosofía, no sé si es una filosofía, pero una reflexión compartida aquí de que antes los barrios eran, bueno, había más sentimiento de comunidad, era más fácil conocer a tus vecinos, había más relación, había más pueblo. Y da la impresión de que los tiempos en los que vivimos, esto se está perdiendo un poquito. Supongo que, no sé si es una percepción también que tenéis desde el pie de calle. Y esto, claro, supongo que pues si sigue así, lógico sería pensar que si cuando éramos niños ya teníamos una sociedad que era más amable y ahora estamos recogiendo los frutos de una que no lo es tanto, pues bueno, lo que hacemos en presente tendrá su futuro. Y seguro que no es perfecto.
3: Antes te cambiabas el bate de béisbol para jugar y ahora te cambias la cuenta de Instagram. Yo con eso creo que lo dices todo. O sea, cuando preguntas a alguien, o sea, ya directamente no pides ni su teléfono. Yo creo que es un poco educacional. Y yo quiero tender a pensar que esa gente que es joven ahora y que quizás tampoco da importancia, porque ahora decimos, bueno, todo se compra por internet y tal, ¿no? La atención que das por internet también es muy importante. También hay internet de tienda de barrio e internet de centro comercial. O sea, ahí también cambiamos totalmente la atención. Y creo que es educacional. Creo que tampoco nosotros, si miramos al pasado, hemos gastado y ni hemos ido al comercio lo mismo cuando teníamos 17, 18, 20 años que cuando tenemos 40. Que no los tengo, tengo más, pero vamos a dejarlo estar. Entonces yo creo que eso vas evolucionando y según vas teniendo un trabajo, vas teniendo tu dinero, vas accediendo a una red de comercios y das más importancia a la atención, a saber lo que estás comprando, a entrar a pedir un consejo, a bueno, o a pedir ayuda. Entonces yo creo que si, partiendo de la educación, que eso es parte de todos, no parte de la familia, creo que entre todos podemos ir dando tics para ir educando a la sociedad y que no se nos vaya de las manos.
2: Pero yo sí que creo que cada vez la gente es más egoísta. Hace menos comunidad. O sea, miramos nuestro propio ombligo y no vemos el entorno, o no miramos porque a nosotros no nos afecta. O sea, en mi negocio, por ejemplo, eso se ve mucho. O sea, yo que no se entere nadie que yo tengo piojos y no voy a decir nada. No,
0: ya, tu secreto profesional, ojito, ¿eh?
2: La ley de protección de datos la tengo que llevar. Mira, he tenido un caso de una madre que me ha pedido que mande un email al colegio. Yo, que no puedo, porque yo tengo que firmar la ley de protección de datos. O sea, yo tengo el listado de clientes y... para no darse a ella a conocer, digo, pues es completamente anónimo. Pero bueno, venía de un pueblo chiquitín, en el cual es un colegio pequeño,
0: yeah.
2: Y me dijo, ¿puedes escribirlo tú? Digo, pero bajo tu consentimiento. O sea, yo tengo... Claro, porque, a ver, a mí me encantaría mandar mail a todos los colegios de soy Marían, tengo un centro de eliminación de piojos y ta, ta, ta, claro, y que me hicieran caso.
0: Trabajo comercial, bueno.
2: Y eso es. Pero no puedes... O sea, quiero decir,
0: ya.
2: Y menos puedes decir que alguien de ese centro, o sea, de ese colegio, ha estado en tu centro. O sea, eso no puedes decir. Y yo, vale, y nada, pues ayer le estuvimos mandando el mail para que hagan un mensaje común para los niños de ese colegio, para que les miren, para que les revisen. O sea... Entonces ahí sí que cuesta un poquito.
3: Pero eso antes lo hacía, es que antes lo hacían los colegios. Yo me acuerdo que en septiembre mi abuelo siempre decía que los piojos los soltaban a inicio de campaña en los colegios en la puerta. Siempre se lo oía porque debía de ser que íbamos todos con piojos. Y yo siempre he oído que los piojos encima iban a las cabezas limpias. O sea, que tenemos ese concepto de...
2: Ay, no lo sé. Sobre el tema del piojo, lo que es que ese sería otro programa.
3: Pero, te informaban, en el colegio te decían, o sea, claro, entran un montón de gente al colegio, que venimos cada uno de un pueblo, de un sitio. O sea, sí, yo me acuerdo de las profesoras diciendo, oye... ¿No? Miraros, ¿no?
1: Los grupos de WhatsApp se informa de los padres y madres.
2: No en todos, te lo digo bueno, yo.
1: Ya. Claro, o sea, pero quien no quiere que
2: no en todos,
1: verse etiquetado,
2: y sí que
1: pues
2: el colegio es como, pues vamos a decir, tú se lo mandas a la profesora, esa profesora también tiene, pues evidentemente, la ley de protección de datos, entonces manda una circular común. Pero en este caso es que ni siquiera se lo querían escribir a la profesora, que a priori se supone que tiene que guardar por esa vergüenza o por... Entonces, claro, cada vez somos más egoístas. Y si no avisas o no miras en el entorno... O sea, si con eso no te preocupas por el de al lado...
0: Me encanta el giro de por qué somos más egoístas. Había perdido el hilo totalmente. Y apareció un podcast de piojos todo esto.
2: Pero hemos vuelto.
0: Pero no, tiene... Has cerrado el círculo bastante bien. Miguel, por seguir un poco en ese hilo. Si es verdad que... No sé si sentís a veces... Bueno, ha salido en este podcast y ha salido en anteriores. El comercio local, bueno, al final no de forma directa ni de forma interesada, pero termina haciendo trabajos en materia de salud, en materia de seguridad, en materia de cohesión social. No sé si os sentís un poco abandonados en ese sentido, porque bueno, ahí está, que hacéis un trabajo más allá de vuestros negocios bastante importante.
1: Intentamos comunicarlo. O sea, como asociaciones que Algorta Coenda, con Romo Visiri, que somos parte de aquí, tenemos línea directa, digamos, con parte del ayuntamiento, y yo qué sé, pues si están sucias las calles, pues yo eso es algo en lo que insisto cada vez que voy. Y como a nadie le cabe en la cabeza un centro comercial sucio, pues tampoco nos cabe unas calles a nosotros que estén sucias, porque los clientes quieren que estén las calles limpias, lo mismo que los pasillos de los centros comerciales, ¿no? Pues, sí, nos vemos como un altavoz de cómo está el barrio o cómo están las calles. En su día nos dieron a nosotros un premio y dije que no nos cortaban el seto enfrente y a la semana siguiente lo cortaron, ¿no? Y lo siguen cortando a menudo. O sea,
0: bueno, valió para algo el premio.
1: Eso es, valió para algo.
0: No te dejaron con el premio del seto.
1: Eso, no da aire el molino estos días de calor, pero nos valió para eso, ¿no? Pero que sí, o sea, es que somos, no sé. Y eso que yo, como digo, yo no me muevo más que en tres manzanas y no salgo de mi local... durante muchas horas estoy dentro, pero me entero de lo que pasa, creo que más que en el ayuntamiento.
0: Uh-huh.
1: Y entonces, lo mismo pues con las personas que... Y lo de antes de generaciones, sí se nota, o sea, de la soledad o de que está cambiando, evidentemente, a un chaval de 20 años, hoy en día entrar a una tienda de barrio pues es como que les notas que les cuesta. O sea, cómo dirigirse, cómo... O sea,
0: les cuesta la relación, digamos, eso humana, es, claro, ¿no? Fuera de una pantalla.
1: Eso es. O sea, ves que cuesta. Pero bueno, oye, nosotros... A veces hasta se lo he dicho, digo, que es la primera vez que entras a una tienda. O sea, porque le ves que de bicis, por lo menos, ¿no? Y nada, pues esto funciona así, tita, y hablamos y intentamos arreglarlo.
0: Uh-huh. Claro, supongo que no hay solución perfecta ni directa, pero ¿qué se puede hacer con todas estas cosillas? Bueno, sobre la soledad, la de ahora y la que será, porque, en fin, tiene pinta de que algún tipo de soledad nos estamos encaminando. ¿Qué se puede hacer desde el comercio local? Que ya lo hacéis, pero no sé, ya también os plantearía como vecinos de cada uno de la comunidad.
3: Ponerla en evidencia para empezar. O sea, quiero decir que no hay que ocultar. Cuando hay una soledad hay que dejarlo patente, hay que informar. Yo lo veo en mi casa con la vecina. Por ejemplo, es una señora mayor que vive sola.
0: Sí.
3: Pues es que cada, no te voy a decir que cada día, pero una vez a la semana la toco a la puerta, si no me la he cruzado, desde luego la toco a la puerta.
0: Sí.
3: Y le pregunto que cómo está. Y si llega Navidad y la tengo que comprar una flor de Pascua, se la llevo. Porque solamente con la sonrisa que me va a devolver, la verdad es que ya me llena de satisfacción. Y como eso, yo creo que el día a día. O sea, podemos hacer más sin gastar un duro, simplemente con una sonrisa en todo nuestro círculo, desde el camarero de toda la vida que ya le ha servido café a nuestro padre. Sí. Y no se jubila pues porque está muy mal el asunto de los autónomos, va a jubilarte y tiras ahí hasta el infinito y más allá. Pero quiero decir que todos, desde que salimos de casa hasta que volvemos a casa, podemos hacer muchísimo más sin gastar un duro que sin mirar para otro lado. O sea, simplemente al pedir un café, al ir al estanco, que muchas veces vas a un sitio y es verdad que el feedback que te... O sea, tú entras con tu mejor sonrisa y tienes un sota también en los comercios, eso también lo sabemos. Pero yo siempre digo que es que a mí me importa tres narices, que el que me va a atender sea un sota. O sea, yo no voy a dejar de ser yo ni de dar una sonrisa a esa persona, porque yo te aseguro que tú a una persona le sonríes y la primera vez no te contesta con una sonrisa, la segunda tampoco, y la tercera, por vergüenza, termina sonriendo.
0: Sonreirá.
3: Sí. Y eso se pega. La actitud positiva se pega más que la mala actitud.
2: Sí, porque a rechazo, más rechazo. Siempre. Ahí totalmente de acuerdo. Y sí que es verdad que podemos ayudar pues con ese preguntar a ver qué tal, porque todos tenemos una... A ver, tanto Romo como Algorta son zonas de gente mayor. O sea, así como hay otras zonas que han emergido, que han sido más emergentes.
0: No serán las Arenas, ¿no?
2: Que hay gente más joven. Pero en este caso hay gente mayor. Y el hecho de preocuparte, porque sí que estoy totalmente de acuerdo con lo de... Joder, es que no le veo a no sé quién durante X tiempo. O el detalle que tuvieron con Miquel de... Joder, como sabíamos que venía aquí, ha fallecido porque igual no te has enterado. Y en ese sentido, el hecho de tener pequeños detalles por preocuparte, por estar y por ayudar en un momento dado. Ay, es que no puedo hacer... Bueno, no te preocupes, que yo voy todos los días o paso una vez a la semana, no te preocupes, que yo te traigo. O sea, en el portal de mis padres que viven aquí en Romo, son 11 vecinos y... No sé, un 80% tiene más de 80 años. Entonces es como una comunidad como muy de ¿qué necesitas? ¿Qué no? ¿Qué esto? ¿Qué lo otro? En COVID, mi vecina de enfrente, la pobre mujer estaba sola, tres hijos, pero cada uno en un lado, sí. Sin saber lo que es una tablet, un móvil, bueno, el móvil sí, pero ya sabemos, ay, no sé si te he colgado o te he descolgado. Entonces, pues yo solo nos faltó poner, pues eso, puerta a puerta, ¿no sabes? A tablet, ven, pon, toma, compra. Ahí sí que compramos por internet, le enseñé, usaba mi wifi, o sea, y eso se puede hacer a nivel de, bueno, pues de comercio.
3: Eso es pueblo, al final, sí. No sé, yo creo... Yo que he estudiado en Romo, bueno, en Artaza, de hecho, y que ya nos conocemos desde, vamos...
1: De vista.
3: Yo sigo diciendo que Romo ha sido como parte de mi infancia. Yo, o sea, yo conozco gente nueva en mi círculo, amplío mi círculo, y a mí si me dices que has correteado por Romo, por las Arenas, me tienes ganada, porque me das como confianza, porque siento que es como pueblo. A lo mejor si me dices que yo soy Bilbao, como entender Bilbao, como el gran Bilbao, ya se me escapa un poquito a que entres dentro de mi círculo, pero si me dices que eres de Romo, que eres de Porto incluso, te veo que eres como más pueblo y entonces eso te da una seguridad y eso hay que mantener, la seguridad, porque el día de mañana seremos nosotros mayores. Y alguien nos tendrá que atender también y escuchar. Sí.
0: Pues en fin, lo tenemos que dejar aquí. Se nos acaba el tiempo para este Vecinaudio. Nos marchamos. Daros las gracias a los tres, Marian, Miguel, Victoria, por este ratito. La verdad Virginia. Es que ha estado... Virginia, te he llamado Victoria más una vez, entonces. Bueno. Y te digo por qué. Porque el... Bueno, no sé si sabes que mi mamá vivía en el portal al lado de tu tienda. Y yo creo que me lo pegó ella, que se le va con los nombres.
3: Porque me llaman Vicky, no, sí, sí.
0: Ah, está, ¿ves? Bien. Tenía su sentido.
3: En Lazao, sí.
0: Virginia, nada, muchísimas gracias. Gracias a los tres. ¿Qué vamos a decir? Pues larga vida de nuestro comercio local, que como veis, pues cada vez que hablamos le descubrimos un uso nuevo y creo que aquí hemos descubierto otro importante. Hasta aquí este Vecinaudio. Seguimos con el proyecto Vecindiario.

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Esto es Música Master, el espacio en las ondas del rock local, patrocinado por la Diputación Foral de Vizcaya. 39º programa de esta octava temporada. Estamos emitiendo desde los estudios de Vinilo FM en Las Arenas, un programa grabado por Lino Prieto en una cueva al lado de la desembocadura del Nervión Ibaizabal. Hoy tenemos repaso a dos actividades que se van a celebrar en Bilbo Rock. La segunda edición del Gaste Action Day, que esta vez va a servir para ayudar al Banco de Alimentos de Vizcaya, cuyo lema es una corazón. Y la muestra de pop rock local que podemos ver en nuestra universidad en este momento. Pero antes que nada, hay que...

Hemos comenzado con Sweet Rage y su nuevo single Gau Onena. Seguimos con Head Holes, que también publican música nueva. El tema es Weakness.

Y ahora vamos a escuchar algo de Sugar, una de las bandas que participan este viernes en la segunda edición del Gazte Action Day en Bilbo Rock. El tema es El último trago.

0: Bueno, pues aquí estamos en Música Master Vinilo FM y tenemos al otro lado de la línea telefónica a Jonander Tapia, componente de Funk Tree. Arrastión, Jonander, ¿qué tal?
1: Opa, Lino, ¿qué tal?
0: Pues nada, oye, lo primero, ¿qué tal Funk Tree? Estáis, veo que estáis tocando y que seguís currando, haciendo temas, así, ¿no?
1: Sí, así es. Estamos esta última temporada, tenemos una última canción que estrenar entre cuatro que se grabaron hace cosa de más de un año. Durante el año 2024 se grabaron, en 25 hemos ido estrenando y nos queda una última pista y hemos intentado un poco, desde que se empezaron a lanzar esas canciones, pues movernos más, darnos a conocer y un poquito dar un siguiente paso cualitativo en el proyecto para que, pues bueno, dar esa seriedad que quizá le faltaba antes de mi incorporación, ya que yo soy el último miembro en llegar.
0: Bueno, te han acogido bien, ¿no?
1: Sí, sí, o sea, el recibimiento ha sido muy bueno. De hecho, yo a Funk Tree los conozco desde hace muchos años, son gente de mi entorno. De hecho, digamos que los dos miembros fundadores son amigos míos de mi pueblo y tal. Siempre hemos estado en contacto porque mientras yo quizá estaba en otros proyectos musicales, pues ellos estaban creando ese proto Funk Tree con el que iniciaron, que en primer lugar fueron tres personas, luego pasaron a ser cuatro, y esas cuatro juntas estrenaron un primer single y dieron unos cuantos conciertos, y hasta ahora, que es cuando se incorpora el teclista Juan, que es el chico más joven de la banda, y en último lugar yo.
0: Bueno. Pues nada, ya tengo ganas de veros. Intentaré acercarme este viernes, porque, bueno, este viernes, que era para lo que es esta llamada, hay un evento, un evento casi imprescindible, ¿no?, en Bilbo Rock.
1: Sí, comentar también que este evento, pues quizá lo más interesante es que es de carácter solidario, que no es un evento pues destinado a llenar nuestros bolsillos. Es una colaboración que hacemos con un grupo de jóvenes, entre comillas, militantes, que colaboran con Global Shapers, que es una organización dependiente del Fórum Económico Mundial. Y bueno, lo que buscan es un poco tener un impacto social, tener un impacto positivo en la sociedad, a llevar a cabo actividades culturales y vinculadas al ocio y al entretenimiento, pues para tener un impacto positivo. Y este año lo que tenían en mente era el año pasado pintaron un gran mural en el barrio de San Francisco.
0: Vale.
1: Pues este año, un poco siguiendo esa línea de todo, de la inclusión, de la ayuda social y demás, pues han decidido hacer un evento solidario que consiste en un triple concierto, en el que en un inicio estábamos contempladas dos bandas, Sugar y nosotros, y ahora se nos ha incorporado una tercera artista que se llama Clara Corral.
0: Clara.
1: Y ahí estaremos el viernes dándolo todo y tocando para nuestros amigos y todo aquel que se acerque.
0: Vale, ¿a qué hora es el concierto?
1: El evento empieza como tal a las 8.
0: A las 8.
1: Y sí, se contempla eso, que se alargue hasta las 10 aproximadamente o algo más.
0: Vale. Vale, o sea que, bueno, echaréis tres cuartos de hora cada banda, una cosita así.
1: Eso es aproximadamente.
0: Vale.
1: Sí, sí, sí.
0: Vale, ¿y la entrada, sabes?
1: Sí. Sí, lo de la entrada es un poco más, no complicado, pero sí tiene más truco de lo que suelen ser los eventos, otro tipo de eventos, y es que hay tres tipos de entradas.
0: Ah, vale.
1: Por un lado está, bueno, creo que son cuatro en total, pero bueno, está por un lado la entrada anticipada online, que es por 8 euros. Creo que también ahora están aplicando un descuento de hasta 6 euros. Pues puedes acceder al recinto y ver todo el evento. Eso por un lado. Luego están las entradas de taquilla al mismo día, que sería 10 euros por el mismo evento. Y luego hay un pack, que es un pack cuadrilla, que incluye un 3x4, perdón, un 4x3, que básicamente lo que consiste es eso. Compras tres entradas por 8 euros, lo que sería por 24, y te vale para cuatro personas. Entonces, vale. Pues bueno, es un pack interesante para la gente que quiere ir en grupo. Y finalmente, para aquellos que les gustaría contribuir al Banco de Alimentos de Vizcaya, que es la organización con la que a la que va destinado todo el dinero que se recauda, pues hay una última opción, que es la opción Fila Cero, que lo que permite es hacer una contribución voluntaria, ya sea de un café, pues 1,50 o en fin, puedes poner lo que tú desees. Y, vale. Y esa es un poco, pues digamos, una contribución voluntaria, simplemente por ayudar a la causa.
0: Vale, y también, ¿es posible que haya gente recogiendo alimentos para el banco allí mismo?
1: Creo que algo tienen valorado uh-huh. los compañeros. No tengo muy presente ni sé, por ejemplo, lo que sí sé es que en Bilborrock suelen poner una barra que permiten sí. consumiciones y no sé si ese dinero también irá destinado. Yo creo que sí. Uh-huh. Ahí son, quizás son ellos más los que deban hablar, más que las bandas, pero sí. juraría que algo contemplado sí que tienen. De hecho, el montaje, pues bueno, estará inspirado en todo el evento, que tiene el nombre Un Euro, Un Acorde. Entonces, pues bueno, será todo inspirado en esa temática y un poquito, pues aquí el protagonista va a ser más la causa como tal que las propias bandas. Las bandas vamos a tener nuestro espacio, pero bueno, lo interesante en este caso es que, bueno, que a nosotros nos encanta hacer música, nos encanta hacer arte y tal, pero más si vemos que bueno, que al final va a tener un impacto positivo y que va a llegar a alguna parte más allá de nuestros bolsillos. O sea, que nada.
0: Claro, claro. Fenomenal, Jonander. Pues nada, ahí estaremos apoyando. Vamos a, sí. vamos a resumir. Entonces, este viernes, día 3, en Bilborrock, a partir de las 8 de la tarde, es un evento organizado por Global Shapers Bilbao y bueno, el beneficiario va a ser el Banco de Alimentos. Entradas anticipadas 8 euros, hoy en 10 en taquilla, con alguna otra modalidad. Y bueno, fiesta asegurada, ¿no? Con Sugar, con Funktree y con Clara Corral.
1: Comentar que sí, no sé somos si tres bandas muy. Sí, sí, si quieres te comento.
0: Sí, sí.
1: Que nada, que al final, cuando intentamos cerrar el cartel uh-huh. En un inicio, pues sí que intentaron fichar bandas que fueran como muy distintas entre sí, ¿no? Sí. Por un lado tenemos a Sugar, que sí son un poco más de un estilo punk rock, más sí. de lo típico que podríamos encontrar en algún Gasteche. Luego estamos nosotros, Funktree, que sí somos un poquito más esencialistas, entre comillas, que vamos un poquito más a la raíz, al jazz, sí. Pasamos por el blues, en fin. Tocamos rock progresivo, pero con muchísimas pinceladas. Y en último lugar, pues como queríamos contentar a todos los públicos, pues también hemos optado por una chica que bueno, que lleva ya unos años con su propio proyecto, que es solista, es Clara Corral, y bueno, hace un estilo pop más generalista, que puede encajar con toda la familia y con todas las personas, y en general, que es muy bailable. Por lo tanto, pues bueno, la idea era contentar a todos los públicos y que fuera poder fomentar de esa forma también la asistencia y la recaudación.
0: Fiesta asegurada.
1: Así es, así es. Todos los que vengan, que se preparen para bailar, que preparen las caderas y bueno, y sobre todo aprender de la, como te digo, de la escena emergente un poquito en Vizcaya, que está más fuerte de lo que puede parecer.
0: Muy bien, Jonander. Pues nada, muchas gracias por haber contestado nuestra llamada y bueno, espero que dentro de poco nos veremos por el estudio.
1: Sí, así es, Lino. Eskerrik asko por recibirnos, eskerrik asko por darnos un hueco en tu programa y por supuesto que nos vamos a ver, nos escucharemos y conversaremos más a profundidad de música, que seguro que tenemos muchas cosas que comentar.
0: Muy bien, venga, eskerrik asko.
1: Un abrazo.
0: Agur, agur.

Hemos escuchado Deep Sea de Funk Tree. Y bueno, repetimos, este viernes 3 en Bilbo Rock, concierto a beneficio del Banco de Alimentos, que se llevarán todo lo recaudado con Sugar, Funk Tree y Clara Corral. Y no nos movemos de Bilbo Rock. Esta pasada semana se han anunciado las bandas que tomarán parte en la muestra de pop rock local durante Aste Nagusia. Una selección de bandas bastante coherente y acertada. Puede que echemos en falta alguna banda, pero lo que está claro es que no sobra ninguna de las que van a actuar. Vamos a escuchar un tema de Lorraine, es Ardió.

Scusi Boys es una banda afincada en Gasteiz, pero debe andar por ahí algún vizcaíno revoltoso. Vamos a escuchar Uinen Contaminazioa.

Nos visitaron la semana pasada, disco recién publicado y grandes temas. Basaki también estarán en la muestra. Escuchamos Hartzeko da dena.

Hace tiempo que no sabíamos de ellas, regresan para estar en la muestra, son vulcanizadas. Nos despedimos con Indar Berritzen. Salid a pasear, a disfrutar de las fiestas de los pueblos de Vizcaya y de los bolos que salpican las plazas y los chosnagunes. Datorren asterarte.

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